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0: Yo creo que el mayor ejemplo de tomar la iniciativa, de volver a recuperar al otro, uh-huh. es lo que Dios nos mostró en Jesús.
1: Sí.
0: Hay un pasaje, te lo leo, Romanos 5:8, dice, mas Dios muestra su amor para con nosotros al enviar a Jesucristo a morir por nosotros, a pesar de que nosotros aún éramos pecadores. Dios no esperó a que la raza humana dejara de pecar y fuera impecable para mandar a su Hijo, sino que en el momento, quizá en el peor momento, Él manda a Jesús tomando la iniciativa para recuperarnos a nosotros, traducido en el contexto del matrimonio.
2: 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Hoy están con nosotros nuestros amigos Donald y Silvia Franz en la serie especial para matrimonios, donde compartiremos diferentes áreas donde usted puede orar por su matrimonio, cómo mejorar su comunicación, cómo orar por su intimidad espiritual con Dios, por su sexualidad, por sus límites con la familia extendida y una serie de más de 30 temas que le ayudarán a usted a tener una familia que florece con el tiempo. Escuchemos.
1: El secreto está en pedirle a Dios que nos dé su amor.
0: Uh-huh.
1: Porque mi amor humano es tan cambiante.
0: Sí.
1: Un día estoy bien, un día puedo estar mal, un día lo amo, al otro día quiero huir.
0: Uh-huh.
1: Pero el amor de Dios, ese
0: sí.
1: amor que dio a Jesús
0: sí.
1: de forma incondicional y que es sobrenatural,
0: sí.
1: es el que me ayuda a amar a mi esposo, a mis hijos, a los que me rodean con un amor sobrenatural.
0: Sí.
1: Pedirle, Señor, dame tu amor para amarle a mi esposo.
0: Así es.
1: Y entonces empiezo a verlo con los ojos como Dios lo
0: sí.
1: ve.
0: Ah, muy bueno.
1: Con el amor que Dios le tiene a mi esposo. Y me transforma a mí ese amor que Dios me está dando para poder poner el 100% en mi matrimonio para que funcione.
0: Yo creo que fue eso lo que hiciste para amarme a mí, ¿verdad? 31 años, no fue fácil.
1: Hermoso.
0: Cubrir tantos desaciertos, tantos errores, tanto a veces...
1: Que uno, tenemos subidas y bajadas,
0: sí.
1: días de sol, días de lluvia.
0: Sí, llenarte del amor de Dios.
1: Sí.
0: Otra cosa que podemos hacer, Silvia, es pídale hoy al Señor que le muestre maneras creativas para tomar la iniciativa, para demostrarle su amor al otro. Maneras creativas.
1: Maneras creativas.
0: Para tomar la iniciativa, para recuperar ese corazón.
1: A ver, ¿cuáles serían las maneras creativas?
0: Bueno, en primer lugar, identificar qué fue lo que yo dejé de hacer.
1: Uh-huh.
0: Quizás en el paso del tiempo, y bueno, me descuidé en ciertas áreas. A veces, ustedes las mujeres son increíbles en esto, porque dicen, ¿cómo quisiera irme a tal lugar? A veces nosotros lo tomamos como un simple deseo. No, te está pidiendo a gritos, por favor, necesito que volvamos a hacer esto. O un comentario, me siento sola. ¿Qué te está diciendo? Nunca estás conmigo, necesito que vuelvas a ocupar ese lugar que un día tuviste. Entonces, tenemos que empezar a identificar y a mirar por dónde puedo volver a entrar a tu corazón. Porque
1: sí.
0: la puerta se cerró, pero tengo que recuperarte ahora. Tengo que, en modo reconquista.
1: Reconquista,
0: sí.
1: y qué importante lo que decías recién, que yo pueda expresarme lo que necesito.
0: Sí.
1: Que me sepa expresar.
0: Sí.
1: Y a veces nosotras las mujeres nos cerramos en vez de decir, necesito que hablemos más,
0: sí.
1: necesito que me escuches.
0: Uh-huh.
1: Y es aprender a practicar el hablar la verdad en amor y en decir lo que necesito.
0: Exactamente.
1: Nos ayudaría muchísimo.
0: Exactamente. En lugar de decir, tú nunca, diles, qué bien me haría si nosotros pudiéramos.
1: O pensar que ya lo entendiste.
0: Exactamente.
1: Leer entre líneas.
0: Eso,
1: no,
0: otro peligro.
1: Él me leyó entre líneas.
0: Sí.
1: Ya sabe lo que quiero.
0: Uh-huh.
1: No es así.
0: No es así. Nosotros los hombres somos medio burros en eso. Nosotros necesitamos que ustedes nos digan lo que le duele. Porque nosotros no leemos entre líneas. ¿Sí? Necesitamos que ustedes nos aclaren. Fíjate, Silvia, que en muchas ocasiones vemos a Jesús hablando con personas necesitadas y preguntándole, ¿qué puedo hacer por ti? ¿No?
1: Uh-huh.
0: Entonces, cuando él le preguntaba eso, la persona reflejaba su necesidad o su problema, ¿verdad? Hoy quizás pudieras acercarte a tu cónyuge y decirle, ¿qué yo puedo hacer por ti?
1: Qué lindo.
0: ¿Qué pudiera hacer yo para que vos seas un poco más feliz o tengas la vida más fácil? Porque amar se resume en hacerle la vida más fácil a esa persona que amo.
1: Uh-huh.
0: Acércate quizás con esta simple pregunta. ¿Qué yo pudiera hacer por ti para que usted pueda ser un poco más feliz, verdad? Yo creo que muchas parejas, como dijimos recién, fracasan por simple pereza.
1: Pereza.
0: Sí, es una palabra poco fea, ¿verdad?
1: ¿Dejadez?
0: Sí, dejadez. Piensa en lo siguiente. Bueno, nosotros pensamos que porque ella tiene un anillo que lleva mi nombre grabado. Y ya, ella va a permanecer siempre ahí a mi lado.
1: Suposiciones.
0: Y me vuelvo perezoso. Me vuelvo, vamos a decir, haragán en el sentido de volver a reconquistarte todos los días. Y no suplo tus necesidades emocionales. Y cuando yo no suplo tus necesidades emocionales, lo que te estoy diciendo es que te estoy rechazando.

0: 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Continuamos con el programa.
1: Otro punto más. Ama aunque duela. Quizás hoy tengas que amarlo con dolor, como un hijo pródigo. No porque se fue de la casa voy a dejar de amarlo. No, yo lo sigo amando, me duele. Pero voy a seguir buscando la reconciliación, seguir buscando. Y quizás tengo que amarte hoy con el perdón.
2: Sí.
1: Amarte hoy con la segunda oportunidad. Tengo que, ¿sabes qué? Te doy una segunda oportunidad. Lo otro es el aborto. Eso es fácil. Pero decir, ¿sabes qué? Yo quiero volver a amar. Yo quiero volver a recuperar tu corazón. Por eso dice Pablo aquí en 1 Corintios 13:8, el amor nunca deja de ser. ¡Wow!
2: ¡Qué tremendo!
1: El amor nunca deja de ser. ¡Qué importante! Mire, muchas veces cuando somos correspondidos en el amor, eso es lo más grande.
2: Maravilloso.
1: Sí, cuando porque somos, se convierte en placer. Amar se convierte en placer. Sí. Pero muchas veces cuando somos ignorados o somos hasta quizás maltratados verbalmente o somos dejados de lado, amar puede convertirse en dolor.
2: Sí.
1: Y tenemos que, bueno, en ese momento, tener la gracia, llenarnos del amor de Dios, así como Dios lo tuvo con nosotros. Y habrá momentos en la vida cuando la persona que más amamos es la que más dolor va a causar a nuestro corazón.
2: Y porque es la más próxima a mí, con la que más confianza tengo, entonces muchas veces te hablo y digo cosas o actitudes que jamás haría con un compañero de trabajo, un extraño, simplemente por la confianza.
1: Sí.
2: Y esas son las pequeñas zorras que van destruyendo nuestro matrimonio.
1: Vuelvo a repetirte, esto suena muy fuerte, pero habrá momentos en la vida, y quizás sea ahora, donde la persona que usted más ama es la que más dolor le está causando. Solamente podemos aplicar la gracia y el amor de Dios para cubrir esos desaciertos y poder seguir amando a pesar del dolor. Es muy difícil esto, Silvia.
2: Eso de cubrir a pesar del dolor, amar, cubrir, es lo que Dios hizo con nosotros. Imagínense si Dios se rendía conmigo. Él me tuvo paciencia, me tuvo misericordia y me amó. Entonces, ese amor, Él me lo ofrece para poder ahora tener paciencia hasta que Dios hace el milagro en la vida de mi esposo.
1: Volvamos al momento del altar. Ahí estábamos casándonos, vos y yo, y estábamos extasiados.
2: Anonadados.
1: Anonadados con la belleza. ¡Wow! Quiero que este pastor predique corto y rápido porque yo quiero desaparecer con esta persona que tanto amo, ¿verdad? Y el pastor o la persona que estaba casándole, usted promete, y dice, sí, prometo, Y usted acepta, dijimos, sí, acepto, rápido, termina porque me quiero ir. Y no fuimos conscientes, Silvia, del poder de esas palabras. Sí, acepto. Cuando usted dijo en el altar, sí, acepto, usted estaba prometiendo amar a pesar de que el corazón en momentos pudiera no sentir nada. Usted estaba prometiendo, sí, te prometo que te voy a perdonar todas las veces que sea necesario. Sí, te prometo que voy a estar a tu lado allí, aunque tú no lo estés. Entonces, esas poderosas palabras que dijimos, no las pensamos mucho. Y nos volvimos después en demandantes. Y en lugar de inyectar a la relación, yo demando de la relación.
2: Y son las decisiones gigantes que tomamos al casarnos y que hoy tengo que ser fiel a mi decisión. Y decir, yo decidí esto, yo prometí esto, y después el sentimiento empieza a seguir a tu decisión.
1: Muy bien. Y decidir ser feliz mientras la respuesta no llegue. Porque usted puede estar casado con la hermana de Jezabel y ser feliz.
2: ¿Cómo puede ser eso?
1: Sí, porque mi felicidad no depende de ti. Te aclaro. Uh-huh. Te vuelvo a repetir, Silvia. Mi felicidad no viene de ti. Uh-huh. Yo soy feliz con Jesús. Y de lo que tengo, te doy. Entonces, todas las mañanas yo vuelvo a la fuente para que me llene de su amor para poder dártelo a ti. Porque su amor es el que me llena, no tu amor. Yo te amo y doy gloria a Dios por tu vida y porque estamos juntos y porque tenemos 31 años de casado y 4 hijos y un nieto y todo. Pero ninguna de esas cosas debe convertirse en la razón de mi felicidad.
2: El secreto entonces es volver a la fuente.
1: Claro.
2: Ahí está el lógico, secreto.
1: Y ser intencional.
2: Y ahí es donde consigo ese amor sobrenatural para amar a pesar de en este momento.
1: Exactamente.
2: Pero creyendo que el milagro va a venir. Uh-huh. Dios va a sanar mi matrimonio, mi familia, mis hijos, mis relaciones.
1: Así es. Tengo una oración aquí que quiero terminar el programa de hoy. Dice, Padre, tú sabes cómo me siento con respecto a mi matrimonio. Quizás el dolor, la frustración, mi corazón desfallece frente a lo que ven mis ojos. Quizás estás viendo hoy un marido apático, infiel, hijos rebeldes.
2: Un desierto.
1: Un desierto. Pero hoy vengo ante ti a pedirte que me ayudes a poner la mirada en tus promesas y no en las circunstancias. Hoy me acerco confiadamente ante tu trono de gracia con la plena seguridad de que tú escucharás mi oración, conforme lo declara tu palabra, en Hebreos 4:16. Te pido que me perdones por reaccionar simplemente y no accionar, como tú me diste ejemplo. Hoy entiendo que amar va más allá de lo que sienta en el corazón. Por eso tomo la decisión de seguir amando sin importar lo que vean mis ojos. Hoy decido volver a decir, sí acepto, con miras a la restauración que viene a nuestro matrimonio en breve. Te entrego el dolor, te entrego mi dolor, mi frustración y tristeza. Hoy me levanto para ver el cumplimiento de las promesas que me dejaste en tu palabra. Hoy decido volver a amar, diga esas palabras, hoy decido volver a amar, no por lo que hace el otro, sino porque yo tengo el amor de él. Dame ese tipo de amor que tú tienes por mí. Un amor que no está basado en beneficio ni motivación externa.
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1: Queremos tu presencia, papá. Esa es nuestra esencia.

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Jesucristo dijo: por tanto, id y haced discípulos a las naciones, bautizándolos en el nombre del Padre y del Hijo y del Espíritu Santo, enseñándoles que guarden todas las cosas que os he mandado. Y he aquí que yo estoy con vosotros todos los días hasta el fin del mundo. Amén.

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1: Dile, Señor, te quiero bendecir y siempre quiero amarte y darte la gloria.

siempre quiero dar mi vida para amarte, Señor. Quiero dar mi vida para amarte, Señor. Bendecirte. Cierra tus ojos conmigo, por favor. Señor, gracias por lo que has hecho por cada uno de nosotros, por el sacrificio en la cruz del Calvario. En esta noche queremos darte gracias, porque tú venciste en Calvario. Tenemos vida esta noche por tu sangre. Tenemos entrada delante del trono altísimo de Dios. Gracias, Señor.

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Les aseguro que si tienen fe, tan pequeña como un grano de mostaza, podrán decirle a esta montaña: trasládate de aquí para allá, y se trasladará. Para ustedes, nada será imposible.

Quiero pedir que todo mundo en este estadio encuentre un lugar sobre sus rodillas, porque esta noche la estamos culminando arrodillados delante del Señor. Le pido que donde quiera que usted esté, busque la manera de poder estar sobre sus rodillas para darle homenaje a Jesús ahí donde usted está.

Cuando la canción termine y la música se acabe, sigues siendo Dios.

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0: Señor. Quiero que escuchen este salmo, el Salmo 106, versos 4 y 5. David, ¿podrías leer ese salmo, por favor?
1: Acuérdate de mí, oh Jehová, según tu benevolencia para con tu pueblo. Visítame con tu salvación, para que yo vea el bien de tus escogidos, para que me goce en la alegría de tu nación y me gloríe con tu heredad.
0: ¿Cuántos pueden decir amén a eso? Ahora quiero que leas Génesis, capítulo 9, versos 15 y 16. Oh, hermano, escucha esto, está poderoso.
1: Y me acordaré del pacto mío que hay entre mí y vosotros y todo ser viviente de toda carne. Y no habrá más diluvio de aguas para destruir toda carne. Estará el arco en las nubes y lo veré. Y me acordaré del pacto perpetuo entre Dios y todo ser viviente, con toda carne que hay sobre la tierra.

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Un aplauso para Bel más fuerte. Bueno, esta noche tenemos varias sorpresas. Abel es una de ellas. Vamos a cantar una canción y la hemos cambiado un poquito. Mis hijas la escucharon y me dijeron, no, papá, no. Pero bueno, yo espero que ustedes no digan lo mismo en esta noche. Pero esta es la canción que yo escribí en uno de mis cumpleaños, no les voy a decir a cuál. Y expresé al Señor el anhelo de mi corazón por él.

por lo que has hecho por nosotros en la cruz. Gracias, Señor. Oh, dale al Señor un aplauso como Él merece.

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1: Quiero este día disfrutar en tu presencia nada más.

Dale ese aplauso fuerte al Señor. Yo no sé tú, pero yo me siento muy, muy, muy bendecido por Dios en todas las áreas. Una mañana me desperté y voy a la cocina y cierro la puerta de la recámara de mi esposa y de los niños para tener un tiempo de intimidad con Dios. Pero dejé a mi esposa en la cama descansando con una paz en su frente, en su rostro. Fui a la habitación de mi hijo y luego de mis niñas y las vi descansando, y me entró un agradecimiento a mi corazón por las bendiciones de Dios a mi vida, por mi esposa, por mis hijos, pero por muchas cosas más, y tomé la guitarra ahí en la

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1: Que yo pueda ver tu rostro.
2: Hay un himno muy antiguo, precioso, que dice: paz, paz, cuán dulce paz. Quiero pedirles que cerremos nuestros ojos. Dígale conmigo: Señor, gracias por la paz de Dios, que sobrepasa todo entendimiento, que guarda nuestros corazones y pensamientos en Cristo Jesús. Dice así:

Gracias, Señor, por tu paz que sobrepasa todo entendimiento que nos da.

Jesucristo dijo: por tanto, id y haced discípulos a las naciones, bautizándolos en el nombre del Padre y del Hijo y del Espíritu Santo, enseñándoles que guarden todas las cosas que os he mandado. Y he aquí que yo estoy con vosotros todos los días hasta el fin del mundo. Amén.

canción se llama Peña de Oreb, escrito por un hombre que aún vive. Le pedí a Ralphie que lo cantara.

0: Gracias, Ralphie. Aquí a mi derecha tengo a Gadiel Espinosa. ¿Tu papá todavía vive, Gadiel? El papá de Gadiel compuso una canción hace... ¿cuántos años fue?
1: Como 35 años.
0: Hace 35 años atrás, antes de que tú nacieras.
1: Sí.
0: Y yo tampoco había nacido.
1: Yo sé.
0: Bueno, ya había nacido. Pero esta canción ha bendecido a muchas, muchas vidas. Esta canción se llama Usa.

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¿Cuántos son propiedad de Dios en este lugar? Él nos ha marcado con su amor y ahora somos esclavos por amor. Esta canción, estaba un día en la casa yo con una caja de cassettes viejos que los estaba revisando a ver qué había antes de tirarlos, y pongo un cassette que me encontré ahí y empezó a sonar esta melodía que había escrito hace muchos años y ya lo iba a tirar a la basura, pero lo rescaté y lo grabamos en un disco. Ponte de pie para que lo cantes con nosotros. Vamos a entregar nuestras vidas al Señor a través de esta canción.

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1: Hay un himno muy antiguo, precioso, que dice paz. Paz, cuán dulce paz. Quiero pedirles que cerremos nuestros ojos. Dígale conmigo: Señor, gracias por la paz de Dios que sobrepasa todo entendimiento, que guarda nuestros corazones y pensamientos en Cristo Jesús. Dice así.

Gracias, Señor, por tu paz que sobrepasa todo entendimiento, que nos da felicidad.

0: apruébale con todas tus fuerzas.
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0: Ahora vamos a escuchar las siguientes declaraciones de parte del hermano Pablo, Alberto Motesi, Luis Palao y Víctor Richard.
1: Está en nosotros el no perder nunca nuestra fe.
2: Declaramos que este es el día grande de nuestra bendición y de nuestra oportunidad, y queremos vivirlo para tu gloria. En medio de la tragedia, de la preocupación, de las tensiones,
3: en tus manos, Señor, encomendamos estas naciones y nuestro mundo, sobre todo nuestros hijos y nietos, que ellos todos te conozcan y que vivan para tu gloria.
1: Que prediquemos el hecho de que en ti y solamente en ti hay libertad, Señor, y que no es esta vida lo único que existe para nosotros, sino hay eternidad.
4: Confiamos en tu palabra que dice que si confesamos nuestros pecados, tú eres fiel y justo.

0: fuerte al Rey. Gracias, Señor.
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2: Es el propósito de nuestra reunión, reconocerte, darte...

0: eternamente a ti, Altísimo, por los siglos de los siglos.
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0: Señor. Tu ley que permanece por los siglos sea establecida en nuestro corazón. ¿Cuántos dicen amén? ¡Sí, Señor! ¡Sí, Señor! ¡Oh, aleluya! Levántale esos brazos al Señor en esta noche.
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2: Amén. Cuando Cristo es formado, no es que los problemas se van. Cuando Cristo es formado, no es que le pido esto y Dios me lo da. Cuando Cristo es formado en mí, me fortalece para enfrentar cada situación de la vida como la enfrentó Cristo, en el poder de Cristo. ¿Cuántos decimos amén? Solo alguien con el carácter de Cristo puede ser usado por Dios para bendecir su entorno. Amén. Solo alguien que Cristo, que la obra de Cristo comenzó y que es formado por Dios y la imagen de Cristo es formada en él, va a ser de bendición. Una esposa necesita un varón que trabaje, sí, que gane dinero, sí, que sea guapo, sí. Pero si ese varón no tiene formado a Cristo en su corazón, muchas cosas se quedan abajo, se caen. De la misma manera, un hombre necesita una mujer que Cristo sea formada en ella. Lo que más necesitamos que nuestros hijos tengan, por supuesto, un montón de cosas terrenales, pero qué lindo es cuando Cristo es formado en un hijo. Vos sabés que ese hijo tiene un potencial tremendo y es preparado para vivir en un mundo de aflicción. Por eso Dios quiere que Cristo sea formado en nosotros. Pablo no hacía obras de bien, obras de caridad, no se ocupaba de dar de comer a los pobres. Pablo tenía un solo objetivo, que Cristo sea formado en cada creyente.
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1: Lo que a mí me dio resultado, yo quiero compartírselo. Y dice Deuteronomio 28, acontecerá que si oyeres atentamente la voz de Jehová tu Dios para guardar y poner por obra todos sus mandamientos que yo te prescribo hoy, también Jehová tu Dios te exaltará sobre todas las naciones de la tierra. Y vendrán sobre ti todas estas bendiciones y te alcanzarán si oyeres la voz de Jehová. Bendito serás en la ciudad y bendito en el campo. Bendito el fruto de tu vientre y el fruto de tu tierra. El fruto de tus bestias, la cría de tus vacas, el rebaño de tus ovejas. Bendito serás tu canasta y tu artesa de amasar. Bendito serás en tu entrar y bendito en tu salir. Jehová derrotará a tus enemigos que se levantan contra ti. Por un camino saldrán contra ti y por siete caminos huirán de delante de ti. ¿Qué le parece si no es buen negocio obedecer? Algunos saben, escuche esto. Algunos dicen esto: yo no estoy en contra de orar por bendecir algo. Escuche, yo siempre lo aprendí hace muchos años. Tengo una casa nueva. Vamos a orar para que Dios la bendiga. Y está bien, hay que orar. Pero la Biblia dice, bendito serás tú en la ciudad y en el campo. Quiere decir que si estoy en la ciudad, soy bendito. Si me voy al campo, soy bendito. El bendito es uno, no las cosas. Lo que si yo agarro algo y mañana me compro un auto, ese auto pasa a ser bendito porque está a nombre de un bendito. Pero cuando no hay compromiso, dependemos de una oración. Pero cuando hay compromiso y entendemos esto, sabemos que todo lo que hace alguien que vive en obediencia es bendición. Y yo quería compartirte este tipo de fe, que es la que bendice, la que salva, la que prospera, la fe que por amor obedece. Y quiero decirte algo, quizás viviste mucho tiempo sin obedecer a Dios. Pero Dios siempre nos da una oportunidad de poder creer y obedecerle y entrar en una vida de bendición.
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0: hacia dónde voy es muy importante. Y no hablo de metas con ambiciones desmedidas o egoístas, hablo de tener destino, propósito, meta, que den sentido a mi vida. Nadie se sube a un auto, a ver, te podés subir a tu vehículo un sábado a la tarde, un domingo a la tarde para dar una vueltita en el pueblo, pero nadie se sube a un vehículo, se sube a la ruta sin saber a dónde va. Nadie hace eso. Qué frustrante es, o estar en un lugar perdido. Yo tengo que saber que salgo y quiero llegar a un lugar. Y yo quiero que en esta noche te sientas desafiado y animado por Dios. Que si Dios te da un tiempo más sobre esta tierra, es porque hay algo para alcanzar para Él. Hay algo para alcanzar, para bendecir tu vida. Y te puedo decir que no importa la edad que tenga. No importa la edad que tenga. Cuando no hay metas, propósitos, perdemos el entusiasmo, la motivación, la alegría. Todo me será difícil, sin fuerzas y sin ganas. Cuando nos quedamos sin meta, pasa eso. Tener metas a alcanzar, un destino a llegar, da sentido y propósito a nuestras vidas. Nos da entusiasmo de vivir. Y que en el nombre de Jesús Dios ya te empieza a despertar que hay cosas para lograr. Tu camino no se ha terminado.
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0: ¿Cree usted en el amor a primera vista? Seguramente muchos responderán que sí. Quien piensa haberse enamorado a primera vista se ha enamorado del ideal que tiene de la otra persona. Y hay que recordar que el enamoramiento es solo la primera etapa del amor. Usted no obtiene una planta de forma instantánea por el hecho de tener la mejor semilla sembrada en la tierra más fértil. Lo que tiene son buenos ingredientes para producir una buena planta. Igual que en el amor, lo que se necesita para que éste crezca es darle tiempo al tiempo. Por lo tanto, debemos convertirnos primero en buenos amigos, tener una buena comunicación y pedir consejo a quienes nos aman. Amar es escuchar en silencio, aceptar incondicionalmente y admirar hasta derretirnos. Le habla Sixto Porras de Enfoque a la Familia.
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Damos la gloria. Yo le invito a que llenemos este lugar de adoración por lo que Él es para nosotros.

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1: Tenemos que abrazar esto. Yo, el Señor me estaba reviviendo. Hay un poder en la oración, hay un poder transformador en la oración eficaz de una persona justa. Ahora, si la palabra eficaz quiere decir algo o alguien que tiene la capacidad de alcanzar un objetivo o propósito y produce el efecto esperado. Fíjese que hay una oración que es eficaz. ¿Qué es la oración eficaz? La que puede alcanzar lo esperado, la que puede provocar las cosas que estamos esperando. ¿Y quiénes las podemos hacer esa oración? Nosotros. Amén. Ahora, si dice que la palabra que hay una oración que es eficaz y puede mucho, está dando a entender que puede haber una oración que no sea eficaz y por lo tanto no produzca frutos, ¿no? Y ahora, todos queremos ser aquellos que oren eficazmente. ¿Cuántos decimos amén a esto? Todos queremos que cuando nosotros oremos sea eficaz, que Dios escuche y que Dios responda nuestra oración. Y eso es de lo que hoy quiero hablar, y Dios ponía en mi corazón, porque hay un poder tremendo sobre un hombre o una mujer, y me gusta decir un jovencito o una jovencita, que puede entender que a través de su oración alineada con Dios, puede cambiar cosas tremendas sobre esta tierra.
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¿Dónde está la iglesia?

0: Bienvenidos a Enfoque a la Familia, donde ayudamos a las familias a mejorar en Cristo a través de capacitación y educación en línea. Les saluda su coanfitrión Esteban Porras. Hoy vamos a iniciar una serie fundamentada sobre la sanidad del corazón. A menudo nuestras reacciones de ira o enojo no tienen que ver con el presente, sino con dolores del pasado que no han sanado. Escuchemos esta conferencia por Sixto Porras sobre cómo el perdón es la clave para elevar nuestra capacidad de amar y evitar que nuestros hijos se conviertan en víctimas de nuestra propia historia.
1: Si usted quiere disminuir su capacidad de amar, odie. Guarde resentimiento. Si usted quiere elevar su capacidad de amar a sus hijos y a su familia, perdone. Si usted no perdona, usted se queda atrapado en el pasado. Nosotros tenemos que tener una meta clara de cómo queremos tener nuestro hogar. Y uno de los desafíos que debemos de hacer es hacer de nuestro hogar un refugio, un lugar al que todos deseemos regresar, donde mis hijos no tengan miedo de volver, aunque hayan metido la pata, aunque se hayan equivocado. Y esto nosotros tenemos que aprender a trabajarlo. Efesios 4:32 dice, más bien sean bondadosos. ¿Cómo lograrlo? Siendo bondadosos y compasivos unos con otros, siendo buenos y teniendo compasión unos a otros. ¿Por qué compasión? Porque vamos a fallar. Y por lo tanto tenemos que aprender a perdonarnos mutuamente. No crea que solo su esposo falla. Aquí dice mutuamente, los dos fallamos, aunque las mujeres piensan que ellas nunca fallan. Pero los dos fallamos, todos fallamos, ¿no? Entonces tenemos que añadir los tres elementos: ser bondadosos, buenos, compasivos, misericordiosos y perdonadores unos a otros, como así como Dios nos perdonó a cada uno de nosotros. Si usted quiere una fórmula para edificar un hogar hermoso y bello, meta esto: soy bueno, soy compasivo, soy misericordioso con los que están conmigo. Si yo reacciono con ira, con enojo y exploto, no tiene nada que ver con mi cónyuge, con mis hijos. Tiene que ver con heridas no resueltas del pasado. Y vamos a trabajarlo. Observe lo que hace la amargura. Produce tristeza. El Salmo 73:21 dice, entonces me di cuenta de que mi corazón se llenó de amargura. Y yo estaba destrozado por dentro. O sea, el tema no es nuevo, es antiguo. Entonces me di cuenta que mi corazón se llenó de amargura. Y yo estaba destrozado por dentro. Lo peor de esto es que cuando mi corazón está destrozado por dentro,

0: afecto, daño y destrozo las relaciones de las personas que están a mi lado. Una persona amargada está dañando su salud física, emocional y espiritual y está lastimando a quienes tiene a su lado. ¿Cómo yo me doy cuenta que tengo una raíz de amargura dentro de mí? Porque estoy enojado continuamente, porque grito cuando me enojo. Cuando ustedes se pelean, es bueno para que usted se observe en el espejo. ¿Cómo reacciona? ¿Por qué usted responde como responde? Observe lo que puede ocurrir si yo no sano mi corazón. Esaú, el hermano, se enoja con el hermano menor. A partir de aquel momento, Esaú guardó un profundo rencor hacia su hermano por causa de lo que hizo el padre, la bendición que le había dado su padre, y pensaba, observe a dónde puede llegar uno. Ya falta poco para que mi padre muera. Después de eso, mataré a mi hermano. Ve a dónde yo puedo llegar. Caín retuvo, y Caín se ofendió, porque ¿qué le hizo Abel a Caín? Nada. Pero él se comparó con Abel, entonces llenó su corazón de amargura y retuvo la amargura a tal punto que planeó asesinarlo. Y Dios me pide cuentas y él aparece. ¿Dónde está tu hermano? Y Caín dice, ¿acaso yo soy guarda de mi hermano? Pues sí, somos guarda de nuestro hermano. Esta situación de Saúl y Jacob hizo que estuvieran divididos por más de 30 años. ¿Sabe qué ocurre cuando Esaú y Jacob se encuentran? Terminan abrazados, llorando en el hombro el uno del otro. Y la pregunta que yo me imagino surgió ahí, 30 años perdidos por orgullo y resentimiento, sin falta de perdón. Mi hermano tuvo todos estos hijos y yo no los vi. Yo no estuve ahí. Mi hermano ha vivido situaciones y yo no estuve ahí. ¿Por qué? Porque la amargura nos va a distanciar a nosotros. Es importante que yo entienda que si yo no trabajo la amargura a tiempo, yo voy a multiplicarla generacionalmente. Por eso hoy usted tiene que trabajarlo para que sus hijos al crecer no cuenten esta historia.
1: 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Continuamos con el programa.
0: Observe esta hija que nos escribió Enfoque a la Familia. La primera conclusión de esta hija es, mi mamá me odia. Esa es su primera conclusión. Cuando nos encontramos, me insulta y también insulta a mi esposo. Me dice que yo no debía haberme casado con él porque es un vagabundo. Note bien la primera connotación. Un hombre que no sirve para nada, que me va a destrozar el corazón, que yo me divorcie de él. ¿Qué está hablando un corazón herido? Sigue diciendo esta hija. Cuando le pregunté la razón de por qué hablaba así de mi esposo, mi mamá me respondió. ¿Desde dónde respondió? Desde la amargura. Porque todos los hombres... Y eso que usted no estaba ahí. Lo aprendimos, ¿me explico? Porque todos los hombres son iguales. Su esposo actúa igual a tu papá. Y un día te va a dejar como tu papá nos dejó a nosotros. Está condenada a repetir la historia. Ahora no tolera que a su hija le vaya bien. Observe lo que la hija sigue diciendo. Esto duele mucho, porque he comenzado a creer que no debía haberme casado, que seguro me equivoqué. Pero mi esposo, vean la realidad, esta es la realidad, pero mi esposo es una buena persona. Es responsable, amable, cariñoso con mi hija. Casi nunca peleamos. ¿Dónde está el problema? ¿Ven lo que ocurre en el corazón de esta mamá? Pero observe las consecuencias de no sanar la amargura. Pero últimamente estoy peleando con él sin razón alguna. Ya estamos viendo fantasmas en nuestra relación. Terminamos gritándonos y en realidad no hay razón para hacerlo. Creo que mi mamá está consiguiendo lo que se ha propuesto. ¿Qué? Que nos divorciemos. Porque un corazón herido no puede ver una buena historia. No cree en una buena historia. No cree en la esperanza. No cree en el amor. Porque el corazón está herido. Si yo no resuelvo esto ahora que mis hijos están pequeños, mañana voy a maldecir, voy a herir, voy a lastimar las relaciones futuras de nuestros hijos. Yo tengo que examinar mi corazón. ¿Por qué me enojo? ¿Por qué grito? ¿Por qué insulto? ¿Por qué maltrato? Si mi cónyuge es bueno. Perfecto no, ninguno de nosotros es perfecto. Todos nosotros tenemos que entender que nos hemos casado con personas imperfectas. Y le voy a explicar por qué. Porque si su cónyuge fuera perfecto, usted le pone en el lugar de Dios y termina idolatrando a su cónyuge. Por eso usted se ha casado con un imperfecto, a quien tiene que perdonar, que aceptar, a quien tiene que aportar. Tenemos que disimular nuestros errores e ir construyendo juntos en una misma dirección. ¿Cómo? Juan 15:9 dice, así como el Padre me ha amado a mí, también yo los he amado a ustedes. Permanezcan en mi amor. La única forma de que yo sane mi corazón no es cambiando a mi cónyuge, no es devolviendo el tiempo. Esta señora no puede devolver el tiempo para cambiar al esposo que se fue. Se fue, maltrató, hirió. Ahora me toca a mí sanar mi corazón para no herir el corazón de mi hija y que mi hija no termine repitiendo la historia. Yo tengo que levantarme para poder transmitir el amor del Padre. Yo tengo que ser amado por el amor de Dios Padre. Si yo no me encuentro en Él, yo estaré buscando en mi cónyuge que él llene heridas emocionales que no puede llenar. Yo me casaré para que, para encontrar la felicidad que no he tenido en mi casa. Y nos casamos y vamos a recibir decepciones, vamos a vivir momentos difíciles. Y uno entonces se frustra diciendo, a mí me estafaron. Me prometieron una cosa y me dieron otra. Claro, enamorados todos prometemos. Los problemas siempre van a existir. Cuando la familia enfrenta problemas, se reflejan rápidamente en sus miembros, en los miembros de la familia. Y cuando los problemas no se trabajan a tiempo, nos vamos a distanciar, nos vamos a enojar y vamos a guardar rencor. Si yo no aprendo a recorrer el camino del perdón, ve a Jesús como perdona a Pedro. Pedro, hoy me vas a negar. Yo no, no, tres veces me vas a negar. Antes de que el gallo cante, jamás sobre mi cadáver, yo te prometo. No, no prometes, tranquilo, ya te he perdonado. Y quiero decirte que tú vas a volver humilde y vas a volver compasivo, vas a volver misericordioso. Y vas a afirmar a tus hermanos porque ellos harán lo mismo. Se van a ir. Pero quiero decirte, Pedro, que he intercedido para que tu fe no falte. Tú estarás bien, Pedro. Uno debe perdonar desde antes de que la ofensa ocurra. Yo voy a amar en medio de la adversidad. Voy a superar la adversidad. Voy a refugiarme en Dios. Pero no vamos a permitir que nada nos distancie. No voy a permitir que el enojo se instale. No voy a permitir que la amargura genere una raíz dentro de mí que me envenene el corazón. La amargura va a afectar, los problemas van a afectar la salud física, emocional y la conducta se va a tornar violenta y agresiva si yo no lo trabajo.
1: Me encanta esta conferencia porque habla de la importancia de perdonar para no quedarnos atrapados en el pasado y cómo la amargura puede destrozar nuestras relaciones actuales. En el siguiente segmento vamos a profundizar en las barreras que nos impiden resolver nuestras diferencias y cómo el orgullo y el egocentrismo pueden estar distanciando a nuestra familia. No se lo puede perder. Gracias por estar con nosotros. Se despide Esteban Porras de Enfoque la Familia, donde ayudamos a las familias a mejorar en Cristo.

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1: ¿Saben que el mundo necesita ser vencido? ¿Qué es el mundo? El mundo no es el globo terráqueo, el espíritu de este mundo. El mundo es el sistema de este mundo. ¿Cuántos estamos conformes en cómo va el mundo? ¿Hay alguno que esté conforme en cómo va el mundo? Va mal. Escuchamos las noticias. Escuchamos las noticias, cada vez son más terribles. Noticias desde lo que pasa a nivel del mundo, pero también lo que pasa en las familias, lo que pasa en los matrimonios, lo que pasa en el corazón del hombre, el egoísmo, las leyes que se están dictando, todo va en contra de Dios. Y ese mundo trae consecuencias. Las consecuencias que son depresión, soledad, angustia, una vida insatisfecha, una vida que no encuentra paz. Todo eso está metido en el sistema del mundo. Y contra eso tenemos que luchar. Eso no es ajeno. ¿Cuántos pueden entender eso? Contra eso tenemos que luchar. Ahora, esa lucha no la ganamos con dinero, yo decía. No la ganamos con esfuerzo. No la ganamos con sabiduría humana. Sino que la palabra de Dios dice algo. Que lo que vence al mundo es nuestra fe. Nuestra fe. Por eso, si vas a ser un vencedor, si vamos a ser alguien que vence sobre todo este sistema tan feo y tan decadente que hay en el mundo, tenés que ser un hombre y una mujer de fe. Decirle al que está al lado, vas a necesitar fe para ser un vencedor. Decirle, decirle esto. No te preocupes si ganas un poquito menos, si la devaluación te hace achicar el sueldo, bueno, pero preocupate si no tenés fe, decile. Debemos preocuparnos si no tenemos fe. Yo he visto personas con dinero, exitosas, pero sin fe y deprimidas. La depresión trae enfermedad. La depresión trae angustia. La depresión trae derrota. Por eso yo tomo esta palabra, que nuestra fe es lo que vence al mundo. Y yo sé que acá adentro estamos los vencedores de este mundo. ¿Cuántos dicen amén? Y no importa, gloria a Dios, es nuestra fe en Dios. Y quiero decirte algo, y quizás me diga, pero tuve tantas victorias perdidas. Pero si en esta noche decidís tener la fe correcta en Dios, hay una victoria para tu vida. Y no pienses a pensar que necesitas cosas externas. Pensá que lo primero que necesitas es una fe correcta.
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1: ¡Aleluya! Todo poder y toda autoridad está en Cristo. ¿Cuántos dicen amén?

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1: Voy a hacer un desafío. ¿Hay algo que es tan importante que dejas de poner la confianza en Dios? Si hay algo que lo antes posible Dios pueda hablarte para que toda tu confianza esté puesta en el Señor. Y la confianza de Dios es eterna, por eso es una roca. Dice, porque este Dios es Dios nuestro eternamente y para siempre. Fíjese lo que dice. Y Él nos guiará aún más allá de la muerte. No sé si te dice algo. Estamos de paso en este mundo. La confianza en Dios es lo único. El dinero no te va a guiar más de la muerte. Te puede dar un cajón mejor. Un lugar mejor. En el cementerio. Pero lo único que te da seguridad es aquel que te guía aún después de la muerte.
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2: Señor, en tu misericordia he confiado. En tu misericordia descansa mi corazón, Señor. Por cuanto me has considerado, te doy gracias. Dile gracias al Señor.

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1: Tenemos que saber con seguridad que somos creación de Dios. ¿Cuántos pueden? Porque si nosotros creemos que somos una casualidad de la evolución, bueno, ni sabemos qué va a venir más adelante. Pero yo quiero decirte algo que es muy real. Vos y yo somos creados por Dios. Él nos diseñó con un propósito. El pecado puede haber destruido o distorsionado la imagen del hombre, pero cada uno de nosotros venimos de un plan de Dios, de un plan eterno de Dios, de ser alguien a imagen y semejanza de Dios. No desvalorices tu vida, no sos alguien más de la casualidad. Venimos del plan de Dios que Él diseñó. Más allá de lo que puedan ser nuestros padres o nuestra familia, pero también venimos de nuestro pasado en este mundo. Hay muchas estaciones que vimos pasar, algunas muy buenas, otras que nunca hubiésemos querido, pero estuvieron y hoy ya pasaron. ¿Cuántos pasamos momentos buenos y otros no tan buenos? Pero pasaron y quedaron atrás. Hay circunstancias y hay estaciones que hemos pasado en la vida que quizás fueron difíciles, fueron traumáticas, desagradables, pero nos sirvieron. Yo creo que cuando estamos en Dios, cada situación difícil que pasamos, cada estación difícil, nos sirvió para prepararnos para el plan que Dios tenía por delante. Amén.
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0: ¿Cree usted en el amor a primera vista? Seguramente muchos responderán que sí. Quien piensa haberse enamorado a primera vista se ha enamorado del ideal que tiene de la otra persona. Y hay que recordar que el enamoramiento es solo la primera etapa del amor. Usted no obtiene una planta de forma instantánea por el hecho de tener la mejor semilla sembrada en la tierra más fértil. Lo que tiene son buenos ingredientes para producir una buena planta. Igual que en el amor, lo que se necesita para que éste crezca es darle tiempo al tiempo. Por lo tanto, debemos convertirnos primero en buenos amigos, tener una buena comunicación y pedir consejo a quienes nos aman. Amar es escuchar en silencio, aceptar incondicionalmente y admirar hasta derretirnos. Le habla Sixto Porras de Enfoque a la Familia.
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vamos, dile gracias. Exprésale tu gratitud. Exprésale tu gratitud. El Salmo 103 dice: bendice, alma mía, al Señor, bendiga todo mi ser su santo nombre. Bendice, alma mía, al Señor, y no olvides ninguno de sus beneficios. Dice la Señor: no me olvidaré, Señor, no me olvidaré. No me olvidaré de tus beneficios. No me olvidaré que me perdonaste. No me olvidaré que me sanaste. No me olvidaré que me rescataste. Vamos, en tus propias palabras, dile gracias, Señor. Gracias por la salvación. Gracias por el perdón. Gracias, Señor, por las nuevas oportunidades. Gracias. Oh, eres tan bueno, Señor.

0: ¿Está alegre esta tarde? ¿Está alegre de saber que tiene un Dios que le defiende, que pelea sus batallas y que gana sus batallas? Eso es lo mejor de todo. Den otro aplauso bien fuerte, ahí vamos, con todas sus fuerzas.
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